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3: Son las 21 horas, 3 minutos.
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2: Son las 21 horas, 26 minutos.
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1: 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Son las 22 horas, 3 minutos.
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1: 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Son las 22 horas, 58 minutos.
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0: Son las 23 horas, 15 minutos.
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2: Son las 0 horas, 2 minutos.
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0 horas, 48 minutos. 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
1: Son las 0 horas, 56 minutos.
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1: Es la 1:00 a.m. 58 minutos.
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Son las 2 de la mañana, 47 minutos. 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
1: Son las 3 de la mañana.
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1: Son las 3 de la mañana, 59 minutos.
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0: Son las 4 de la mañana, 46 minutos.
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0: 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Son las 4 de la mañana, 55 minutos.
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1: Son las 5 de la mañana, 56 minutos.
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0: Son las 6 de la mañana, 16 minutos.
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0: Son las 6 de la mañana, 48 minutos.
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2: Son las 6 de la mañana, 58 minutos.
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Son las 7 de la mañana, 57 minutos.

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0: Son las 8 de la mañana, 16 minutos.
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2: Son las 8 de la mañana, 26 minutos.
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2: Son las 8 de la mañana, 56 minutos.
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0: 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Son las 9 de la mañana, 26 minutos.
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0: 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En la Perla del Maule, 14 grados. 14 grados en Constitución. ¿Cansado de prender fuego? ¿Soportar el humo? 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
1: 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Son las 9 de la mañana, 55 minutos.
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1: Son las 10 de la mañana, 25 minutos.
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4: En la Perla del Maule, 14 grados. 14 grados en Constitución.
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de la mañana, 45 minutos. 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
2: Son las 10 de la mañana, 55 minutos.
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2: En la Perla del Maule, 14 grados. 14 grados en Constitución.
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0: 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Son las 11 de la mañana, 28 minutos.
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0: Son las 11 de la mañana, 45 minutos.
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0: 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Son las 12 en punto. 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En la Perla del Maule, 14 grados. 14 grados en Constitución. ¿Cansado de prender fuego? ¿Soportar el humo? 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

0: exactamente las 12 del día. 18 minutos.
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2: Exactamente las 12 del día. 28 minutos.
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0: Exactamente las 12 del día. 45 minutos.
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2: Exactamente las 12 del día. 57 minutos.
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0: 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En la Perla del Maule, 14 grados. 14 grados en Constitución. ¿Cansado de prender fuego? ¿Soportar el humo? 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

0: 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Son las 13 horas, 27 minutos.
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0: Son las 13 horas, 45 minutos.
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2: Son las 13 horas, 58 minutos.
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2: Son las 14 horas, 28 minutos.
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0: Son las 14 horas, 47 minutos.
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1: Son las 14 horas, 58 minutos.
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0: 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En La Perla del Maule, 14 grados. 14 grados en Constitución. ¿Cansado de prender fuego? ¿Soportar el humo? 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
1: 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Son las 15 horas, 29 minutos. 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
2: Son las 15 horas, 56 minutos.
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5: En la Perla del Maule, 14 grados. 14 grados en Constitución.
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0: Son las 16 horas, 20 minutos.
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Son las 16 horas, 26 minutos.

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1: 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Son las 16 horas, 55 minutos.
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2: Son las 17 horas, 26 minutos.
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0: 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Son las 17 horas, 56 minutos.
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1: 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Son las 18 horas, 26 minutos.
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1: 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En la Perla del Maule, 14 grados. 14 grados en Constitución. ¿Cansado de prender fuego? ¿Soportar el humo? 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

0: 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Son las 18 horas, 55 minutos.
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0: 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En la Perla del Maule, 14 grados. 14 grados en Constitución. ¿Cansado de prender fuego? ¿Soportar el humo? 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

0: Son las 19 horas, 17 minutos.
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2: Son las 19 horas, 27 minutos.
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Son las 19 horas, 45 minutos. 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
2: Son las 19 horas, 51 minutos.
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2: En Constitución, 5 grados. 5 grados en la Perla del Maule.
1: 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Under pressure.
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0: presencia. Hola, hola a todos, queridos amigos. Sean muy bienvenidos a otro programa La Clave del Cambio. Estamos muy contentos de poder acompañarlos nuevamente, otro viernes más. Pasa súper, súper rápido la semana y siempre es grato poder estar junto a ustedes, ahí donde estén, en su casita, en su vehículo, donde se encuentren. Muchas gracias por estar junto a nosotros. Esperamos que pueda ser un gran capítulo, que podamos aprender hartas cositas nuevas y que podamos también ponerlas en práctica, ¿no es cierto, querida Yuyunis?
1: Sí, hola, hola, querido amigo. ¿Cómo está? ¿Cómo se encuentra? Yo estoy bien, no sé si me preguntaste.
0: ¿Cómo estás?
1: Pero he estado muy bien, muy buena semana. Esta semana estuve acompañada en Talca, fue mi mamá, mi hermana a Talca, así que estuve bien regaloneada y contenta ya de que llegó el viernes y podemos compartir este tema tan interesante, este libro tan bueno en realidad que tenemos.
0: Así es, estuvimos también ahí un fin de semana larguito, ¿cierto?
1: Sí.
0: Esperamos.

0: triste realidad del trabajo.
1: Sí, pues, y algunos volvemos de esa semana pesando lo mismo que un ternero.
0: Oh, con 5 kilos de más. Yo por mi parte, harto mote con huesillo, ¿ah? Harto mote con huesillo.
1: No, aquí nada. Me iban a traer del campo y se lo olvidaron.
0: Chuta, la embarramos ahí. ¿Algún saludito que quieran mandar?
1: Sí, yo siempre saludar aquí a mi tío Andrés, que siempre nos escucha en nuestro fiel auditor. Ahí está mi tío Andrés. Saludar a la señora Marianela y a don Ricardo, que hace tiempo que no los vemos. Así que ya le hemos echado de menos, así que les mandamos cariños también a ellos. Saludar ahí a Pepe Grillo, lo vi el sábado.
0: Eso.
1: Sí, tengo fotos con el artista, así que un saludito para él y su hermanita también. Silvia. Silvia también y a todos sus gatitos.
0: Esperamos que estén bien los gatitos.
1: Sí.
0: Yo por mi parte también tengo saluditos. Bueno, siempre saludar a don Oscar de allá de la Guada, que él siempre nos escucha, siempre está pendiente. Saludar a mis primos también, a Gonzalo, a la tía Dani, al tío Sandro, que nos escuchan. Y así, pues, a toda nuestra familia, pues, la tía Olivia, la tía Vicky, ahí, que siempre están pendientes del programa. Esperamos que puedan acompañarnos en todo este capítulo. Ah, un capítulo bien interesante.
1: Sí.
0: Recordarles que el libro que estamos compartiendo ahora se llama ¿Realmente puedo ser feliz?
1: Interesante la pregunta, sobre todo para en estos tiempos. Bueno, saludar igual a Hernán Chamorro y a su esposita Marité, que también siempre nos escuchan, a Bernardino y a su esposita Teresa, a Margarita y Panchito.
0: También, de Empedrado, sí. Ya nos escuchan.
1: Así que también les mandamos mucho cariño y saludo a ellos.
0: ¿Sabes que yo tengo un saludo especial hoy?
1: ¿A mí?
0: Conocí a una persona el día jueves.
1: ¿Ya?
0: Y uno de repente ve solamente cara y no corazones, y todos tenemos una historia detrás, ¿eh?
1: Cada persona
0: detrás
1: un mundo.
0: De cada persona hay una historia que contar, y historias fuertes. Fuertes, pero a la vez lindas.
1: Mm.
0: Así que un saludo ahí para la señora Sonia.
1: Ya.
0: De ahí del Cerro Mutrún, vive cerquita del Cerro Mutrún, casi a los pies. Y con todo su esposo ahí, que nos están escuchando. Le dije yo ahí que teníamos un programita que hablaba de salud mental, junto ahí con tema religioso. Así que esperamos que nos estén escuchando y que le puedan servir los libritos ahí que le dejé.
1: Eso, qué bien.
0: Un saludo para ustedes también. Esperamos que estén disfrutando del programa.
1: Eso. Y recordar, querido amigo, ahí que si usted quiere conseguir los libros que nosotros hemos estudiado a través de este programa, totalmente gratuito, al más 569-90-04-36-84. Si quiere mandar un saludo, si quiere mandar una sugerencia, felicitación, lo que sea, por ahí también puede hacerlo.
0: Pueden mandar también, compartir fotitos de dónde nos están escuchando.
1: Sí,
0: quizás está ubicación. Tomando oncecita ahí, si está tomando once nos puede invitar por otro día.
1: A tomar once.
0: El patito Barzúa debe estar por ahí escuchando.
1: Ah, también les mandamos saluditos con su esposita, sí, la Pauli,
0: los vimos el otro día. Sí. Casi le hacemos un portonazo.
1: Sí.
0: Bien, me gustaría, querida Yuyunis, que hacerte unas preguntas.
1: No.
0: Pero respondámoslas juntos.
1: Ya, aquí. A ver.
0: En cierto modo es para recordar lo que hablamos el capítulo pasado.
1: Uh-huh.
0: El capítulo pasado comenzamos con este libro y hablamos de la importancia de ser feliz.
1: Sí.
0: Algunos beneficios que traía también el ser feliz. Y yo traje algunas preguntas para que podamos recordar de lo que platicamos, como dirían nuestros hermanos mexicanos.
1: Eso.
0: En el capítulo pasado. Por ejemplo, ¿qué porcentaje de felicidad depende de nosotros?
1: Bien, ya esa me la acuerdo.
0: Me acuerdo.
1: 40% depende de nosotros, sí. Y el 50% era genético.
0: Era genético. Los
1: ¿Y el otro 10?
0: El otro 10 son experiencias externas, ajenas a nosotros, que nos afectan. Muy bien, pasaste y ya tiene 1 de 3. La segunda pregunta, y también si ustedes quieren hacer memoria pueden responderla. ¿Qué es el set point?
1: Ya,
0: ¿te acuerdas que hablamos del término de set point?
1: No, ese gringo no.
0: No, yo recuerdo que el set point era un punto de equilibrio de la felicidad. Nosotros podemos tener altos y bajos, pero siempre regresamos a un punto. ¿Te acuerdas que ahí contaba la historia del doctor Mario? Contaba la historia de su tío que se ganó la lotería.
1: Sí.
0: 2 veces, pero a pesar de que tuvo momentos muy alegres, al final volvió a su nivel de felicidad normal que tenía antes. Ese es el set point. Y por último, ¿qué significa psicología positiva?
1: Bueno, estudiaba el tema de la felicidad.
0: Claro, es un estudio enfocado siempre en la felicidad.
1: Claro.
0: Y las cosas buenas que nos hacen felices. No tan solo estudiar lo malo, enfermedad y cosas negativas, sino que enfocarse
1: lo
0: en
1: positivo.
0: Cosas buenas. Eso. Bien, aprobamos el test de la clave del cambio, querida Yuyunis. Eso era ahí para refrescar la memoria y para que podamos recordar lo que aprendimos el capítulo pasado.
1: Sí.
0: Este capítulo, queridos amigos, lleva por título ¿Cuán feliz sois? ¿Cuán feliz soy? Perdón. ¿Cuán feliz soy? Vamos a ver un poco algunos métodos para medir nuestros niveles de felicidad. Y también vamos a hacer una introducción sobre lo que viene más adelante. Sobre un personaje ahí en particular que ve la

0: felicidad de un modo, y de ese mismo modo va a ser reflejada durante todos los capítulos. Así que no se lo pierda, comparta el link con sus amigos, sus vecinos. Y ahora, para continuar, nos vamos a ir a la primera pausa musical. Y esta pausa musical quiero dedicársela al tío Nencho.
1: Ah, ya.
0: Sí, el tío Nencho siempre nos dice que le gustan mucho los cuartetos.
1: Ah, ya. Tío Andrés, está para usted.
0: Es para usted. Así que Heraldos del Rey, Corazones Siempre Alegres.
2: Mm.

0: ahí estaban los Heraldos del Rey.
1: Corazones siempre alegres.
0: Corazones siempre alegres, un gran cuarteto.
1: Tengo un proverbio con respecto al corazón.
0: Ya, a ver.
1: Ya que te quiero hacer la competencia.
0: Muy bien,
1: ya. Pues. Proverbio 15:13.
0: ¿Qué
1: el
0: dice?
1: Corazón alegre hermosea el rostro. Más por el dolor del corazón, el espíritu se abate.
0: Muy bien, excelente proverbio ahí.
1: Sí, güey.
0: Para reflexionarlo durante el día. Bien, vamos a comenzar ya. Y sabes que mientras yo estudiaba este capítulo, me recordé un programa de la tele, Caso Cerrado.
1: Ah, ya. ¿Qué pasa? La cosa.
0: La doctora Polo siempre comienza sus programas como con una frase, una reflexión que dijo alguien. Y estos capítulos, la mayoría comienza así. Y este capítulo tiene una reflexión interesante. Cada persona que he conocido, dice Albert Schweitzer, ha sido verdaderamente feliz, ha aprendido a servir a los demás. Mm. O sea, el servicio a los demás nos hace felices.
1: Nos hace felices.
0: Eso dice aquí el gran Albert.
1: Y tiene lógica lo que dice.
0: Claro que sí, tiene lógica. Y como ya vimos en el capítulo pasado, el ser feliz tiene muchos beneficios positivos. En el entorno social, en el trabajo,
1: en la
0: familia, en la salud también. Por lo tanto, nosotros tenemos que fomentar una disposición a ser felices. Mm. Tenemos que poner de nuestro esfuerzo, de nuestro empeño. Y en la medida de lo posible tenemos que buscar incrementarla. ¿Por qué? Porque realmente nos hace bien ser felices. Tener un estado de ánimo elevado, tener ganas de compartir,
1: ser
0: ganas
1: positivo,
0: de hacer cosas,
1: optimista.
0: Ser positivo, optimista. Es muy provechoso para nosotros. Por lo tanto, tenemos que cultivar esta disposición, como les decía yo, constantemente. Mm.
1: Complejo igual, como que a veces cuesta, como que uno se levanta con la nube negra.
0: Puede
1: uno
0: ser.
1: Tiene que decidir,
0: claro.
1: Intentar ser feliz. Bien, en este libro, querido amigo que nos está escuchando, se presentan varios métodos para poder evaluar el nivel de contentamiento. Y bueno, se han hecho muchos estudios también sobre esto, y estos se basan en escalas quizás de respuestas de distinta gradación, de 5 a 7, de 10 puntos, o también instrumentos más complejos con muchas preguntas. Y nosotros acá le vamos a presentar al menos dos encuestas que se han utilizado a nivel internacional en América Latina, y también varios estudios lo han utilizado. Nosotros le podemos enviar fotitos. Si usted dice, quiero que me envíe la escala de para ver cuál feliz soy, nosotros le podemos enviar también fotos por WhatsApp de esta escala y de esta escala, para saber cuál
0: claro,
1: feliz
0: es. Y de los resultados también, cómo
1: exacto.
0: Se traduce los resultados.
1: Ya, entonces, hay una federación.
0: Ya.
1: Que es la que considera la felicidad desde la perspectiva de quien responde. Y dice, todos sabemos por instinto si somos felices o no lo somos.
0: Claro.
1: Yo no sé si acaso tú sabes si eres feliz o no.
0: Sí, yo soy feliz.
1: ¿Sí?
0: Sí.
1: Yo a veces. No, uno es feliz y tiene su momento.
0: Y uno sabe cuándo está feliz y cuándo no está feliz.
1: Claro. Y bueno, todo esto nosotros lo sabemos a través de la experiencia de la alegría, satisfacción, bienestar positivo. Y esto se combina con la sensación de que nuestra vida tiene un buen sentido y vale la pena. De lo que hablamos la semana pasada.
0: Claro, el sentido de la vida afecta a nuestra felicidad.
1: Afecta a nuestra felicidad si nosotros sabemos si estamos haciendo lo correcto, si vamos bien encaminados, si he hecho cosas importantes, igual afecta la felicidad. Y todas las personas tienen su propia idea de qué es ser felices. Eso también ya lo conversamos. La felicidad es subjetiva y todos tenemos distintas formas de ver la felicidad. Y todos también sabemos en qué medida lo somos. Bueno, esta prueba es muy simple y se trata de 4 ítems en los que el encuestado debe identificar cómo se siente en una escala de 7 puntos. Y ya aquí esta encuesta se ha aplicado y en todos los casos se descubrió que se trata de una estructura unidimensional. O sea, va todo a la misma dirección, todo enfocado para saber si en realidad son felices o no.
0: Es interesante porque estas encuestas a simple vista son bien sencillas. Pero
1: sí.
0: Son, por ejemplo, son 4 preguntas, ¿no?
1: Sí.
0: Pero se ha utilizado a través del tiempo en distintos países,
1: en distintos
0: investigadores,
1: estudios.
0: Médicos, y les resulta. O sea, es eficaz.
1: Sí. Y la otra prueba que se incluye en este libro es la escala de afectividad positiva y negativa. Y esta presenta descriptores de las emociones, tanto positivas como negativas. Y esta escala, que se le abrevia PANAS, se ha constituido en una de las medidas más utilizadas para o por la investigación. Como que yo entiendo que una de las más eficaces, ¿por qué? Porque abarca emociones y más preguntas, más completa.
0: Sí, esa es un poco más compleja.
1: Y su diseño permite la aplicación entonces en personas adultas y también en adolescentes.
0: Es interesante las dos escalas que nos presenta el doctor Mario.
1: Sí.
0: Porque una analiza la felicidad desde el punto de vista de la persona. ¿Qué tan feliz me siento? O sea, de forma subjetiva. Por ejemplo, una pregunta es, en general, ¿cómo me considero? ¿Muy poco feliz o muy feliz? Ahí hay una escala del 1 al 7. Y la otra escala, la otra forma de ahí medir la felicidad, es en base a las emociones.
1: Sí.
0: ¿Cómo me he sentido? ¿Motivado, afligido, emocionado, enérgico, culpable, un poco atento, intranquilo, activo?
1: Y son conceptos que no utilizamos diariamente. Por ejemplo, disgustado, hostil.
0: A veces no lo utilizamos, sí, en nuestras conversaciones diarias.
1: Es importante identificarlos también.
0: Claro, es importante identificarlo. ¿Cómo lograr una vida más alegre? Es interesante esta pregunta. ¿Cómo lograrlo? Vamos a ir analizándolo capítulo a capítulo. Jesús hizo una declaración ahí en Juan 15, 11. Él dice, estas cosas les he hablado para que mi gozo esté en ustedes y su gozo sea completo. Es interesante lo que dice Jesús. O sea, yo les digo esto, les cuento esto, para que mi gozo, la alegría que yo siento, ustedes también la sientan, estén ustedes. Y para que así su gozo sea completo. ¿Sabes qué? Cuando leí esto, se me vino a la mente, un recipiente. Un recipiente que en su interior tiene la cantidad de gozo que todos tenemos.
1: Ah, ya.
0: Y por cómo lo presenta Jesús. O sea, Jesús dice, tú tienes un gozo, pero yo te cuento esto y te hablo de esto para que el gozo que yo tengo esté en ti. Y para que ahí rellenes o llenes ese gozo. O sea, lo que yo te cuento te da una alegría completa. No tan solo Jesús hizo una declaración de gozo, de alegría en la Biblia. Existen muchas declaraciones, pero la más interesante es la que hace Pablo. Ahí en Filipenses 4:4, Pablo dice, alégrense siempre en el Señor. Repito, alégrense. Y no sé si te ha pasado, Yuyito, pero uno cuando recibe un consejo, ve de quién viene el consejo también.
1: Sí, po.
0: Y ve las circunstancias y de lo que te está hablando. Y cuando alguien aconseja desde la propia experiencia, uno lo toma más el consejo.
1: Sí, po.
0: Lo considera más.
1: Tiene más peso.
0: Más peso. Y aquí las circunstancias históricas, podríamos decirlo así, que estaba pasando Pablo, no eran agradables.
1: No eran favorables.
0: No eran favorables para nadie. Pablo estaba preso. Preso ya en los últimos meses de su vida, porque después fue muerto. Entonces él, aún estando preso, en cárceles que no son como las de ahora, obviamente, circunstancias adversas, tristes, malas para una persona que quería hacer el bien a los demás y no se lo permitían. En esas circunstancias Pablo dice, bueno, alégrense siempre. Y repito, dice, alégrense. Y esta declaración es casi como un patrimonio espiritual que dejó él a la iglesia, un legado.
1: A mí me llama mucho la atención y yo me hacía esa pregunta cuando estudiaba esta parte. Decía, entonces, ¿qué me impide a mí intentar ser feliz? Si yo no estoy presa, tengo salud, no sé, vivo, entre comillas,
0: mejores condiciones que las que tenía Pablo.
1: Claro, totalmente. Entonces digo, pucha, ¿qué me impide ser feliz si Pablo estaba preso, si iba a morir?
0: Entonces, una gran lección. Por eso es que se transforma en un legado esto para la iglesia. Pero no tan solo Pablo dijo esto, en los salmos, por ejemplo, se encuentran muchos salmos de alabanza a Dios, de alegría, de felicidad, por sentimientos alegres, sentimientos positivos. Y en Proverbios también Salomón nos insta a que busquemos la felicidad, a que seamos felices. Y esto es por una razón, y es porque Dios quiere que nosotros estemos bien emocionalmente.
1: Sí, ¿cierto? Él se preocupa de nuestras emociones, de nuestra felicidad, de nuestra estabilidad mental.
0: Sí, ahora, a pesar de que sabemos esto, hay conocimiento de esto, ¿por qué a veces las personas creyentes en Dios desconocen o no lo practican? A veces sucede que creemos en Dios, pero no lo vivimos, no lo experimentamos. Eso no nos da alegría.
1: Sí, po.
0: Porque hay cosas que nos quitan la alegría, pues así es la vida.
1: Exacto. Interesante tu pregunta. Bueno, ahora, ¿qué es la alegría? ¿En qué consiste el genuino contentamiento? Y aquí hay un filósofo inglés, John Locke, espero que esté bien pronunciado, que afirmaba que la alegría es un placer que el alma siente cuando considera la posesión de un bien presente o futuro como asegurada. Y muchos se adhieren a esta idea y consideran que la alegría solo es posible cuando se satisface un placer o se goza de la posesión de un bien apetecido. Entonces, él en pocas palabras dice, bueno, la felicidad sucede cuando obtienes algo de valor, que te gusta mucho, cuando te compras algo.
0: Y eso te da placer.
1: Y eso te da placer.
0: Lo comparé yo con la aclaración que hace Jesús. Jesús le dice, para que mi gozo esté en ustedes. Ahora, ese gozo de Jesús, ¿de dónde venía? No, venía de un placer material. que eso no tenía donde dormir, ni siquiera para un caballito para andar, consiguió un burrito para entrar a Jerusalén. Entonces, como que esta definición no calza mucho, no aplica, ¿no es cierto?
1: Exacto. Además que este pensamiento te puede llevar a una vida egoísta que está centrada solamente en la búsqueda del placer propio. No como al inicio que tú decías que la felicidad se base cuando nosotros buscamos hacerle el bien a otro o le hacemos el bien.
0: En servir.
1: En servir. Y todos sabemos que quienes así se conducen, en el fondo se sienten vacíos e insatisfechos. Y yo creo que todos conocemos a personas que pueden tener mucho dinero, muchas posesiones económicas, mucho material, pero en el fondo viven una vida infeliz, vacía, triste. Vemos que le pasa a muchos artistas que se quitan la vida. Sí. Y nosotros decimos, pucha, tenía mucha plata, mucha fama, pero en realidad no eran felices.
0: A veces buscan consuelo en drogas.
1: Claro, en cosas desenfrenadas. Bueno, aquí también Paul Tisch decía que la alegría solo es posible cuando nos acercamos a las cosas y a las personas por los que ellas son y no por lo de que ellas podemos obtener. Aquí ya es algo, una alegría más desinteresada. Sino que eras feliz cuando compartías con alguien que en realidad querías y no que te iba a entregar algo beneficioso, como algo material. Y cuando tú hablabas, el alégrese bíblico no es una exhortación a gozar de los placeres del mundo. Ya aquí no nos referimos, por ejemplo, a libertinaje ni una de esas cosas. Tampoco implica rechazar todo placer, porque, por ejemplo, nosotros sentimos placer cuando comemos algo rico, cuando vamos a la playita y nos mojamos las patitas, ya es eso, se puede gozar con alegría del placer de comer. Y yo pensaba en la once que nos daba Don Ricardo, la señora Marianela.
0: El pan chabata rico,
1: sí,
0: ese.
1: Sí, un cujín que nos dio Don Ricardo. Entonces, en esas cosas, la belleza, la naturaleza, de la amistad. Pero todo esto con limpia conciencia. También de disfrutar de la naturaleza, de los colores. Bueno, nuestra perla del Maule, que es preciosa.
0: Sí.
1: Entonces, en esas cosas mencionaba que uno debía gozarse.
0: Disfrutar de un buen programa radial.
1: Exacto,
0: como la clave del cambio.
1: Y experimentar también emociones que van relacionadas a Dios. Y aquí también podemos el canto, por ejemplo, la canción que acabamos de escuchar, cuando nosotros oramos también y agradecemos, tenemos gratitud, esto también produce un sentimiento de plena satisfacción.
0: Claro que sí. ¿Sabes qué? En esta parte un poco el libro explica que cuando hablamos de placer no nos referimos a cosas que sean inmorales o cosas ilegales,
1: sí,
0: sino al placer saludable. Al placer, podríamos llamarlo así, beneficioso.
1: Sí, por placer sano.
0: Claro. Y bueno, ustedes saben que un personaje que me gusta es Salomón. Y Salomón hace una declaración con respecto a lo que uno tiene que valorar como persona en la vida. Y ahí en Eclesiastés 9, en el 8, perdón, 8. No recuerdo el versículo, pero él dice que no hay mejor cosa para el hombre sino que coma y beba y disfrute su trabajo. Además, unos versículos más adelante dice que uno tiene que disfrutar con la esposa que ama y disfrutar del tiempo y de la vida. Y eso se refiere con el placer, a valorar las cosas buenas y lindas de la vida.
1: Sí, pues lo simple y lo sencillo.
0: En lo simple y obviamente en lo beneficioso. Siempre hay que tener ahí una norma, una moral.
1: Exacto.
0: No dañar a los demás tampoco por buscar nuestro placer. Eso no es la idea. Cuando Pablo dice alégrense, da a entender que el contentamiento tiene que ser permanente. Que tiene que ser algo que se prolonga en el tiempo, que tenemos que buscarlo, ¿no es cierto? ¿Y por qué? Porque la alegría es una señal de vitalidad. Yo me recordaba, uno lo ve en las personas, pero también lo ve en los animalitos. A veces hay animalitos que no están contentos, están mal de ánimo, y uno dice, algo le pasó al perrito. Y así nos pasa a todos como seres humanos, cuando vemos un colega de pega que está bajoneado, que no habla tanto como siempre, que no tira la talla, un familiar. Uno sabe que algo sucede porque la señal de vitalidad que uno ve siempre ya no es la misma.
1: Y queda claro igual que quien no experimenta la felicidad muere poquito a poquito. Po. Una persona que está siempre triste, siempre pesimista, siempre negativo, afecta a tu salud.
0: Afecta a la salud también. Es tan importante la felicidad que la Organización Mundial de la Salud hizo un cambio de chip. Y hizo una declaración. Ellos dicen que tenemos que proceder a un cambio de actitud. Sin dejar de lado la enfermedad, ni el dolor, ni el hambre, ni las cosas negativas, tenemos que enfocarnos también en términos de salud, de alegría y espontaneidad. O sea, tenemos que darle un énfasis importante a la salud mental, pero la positiva también. La positiva, la que nos hace bien. Y sabes que en estos días es muy importante tener esa actitud positiva en la vida.
1: Sí.
0: Vemos diariamente en la calle, en el tráfico, en las redes sociales, vemos amargura, queja, vemos muchas cosas negativas, mal humor, se nota en la cara, se nota en la cara de las personas cuando algo sucede, hay odio, hay rencor.
1: Cara de poco amigo.
0: Cara de poco amigo, claro, eso es un ejemplo. Entonces nosotros tenemos que ser, o buscar, o intentar, obviamente, ser personas distintas. Tenemos que cultivar la felicidad, tenemos que cultivar también la sana alegría, el buen humor. ¿Sabes qué? En el trabajo yo me fijo, cuando todas las mañanas hacemos una reunión de inicio, que le llamamos, somos tres colegas más un jefe, y hay días en que el humor no está muy bueno, y se nota.
1: Se nota.
0: Se nota la conversación justo necesaria, los trabajos, todo lo básico para funcionar, pero hay días en que andamos de buen humor, y se nota, y uno comienza el día con otra forma, con otra mentalidad, que la talla, que el peluceo, como le dice uno.
1: Sí,
0: y eso agrada, obviamente, cuando es sano, cuando es saludable. El trato dulce también, cuando uno trata de una forma buena a las personas lo notan. Y es necesario hoy en día porque no es común verlo.
1: No, po.
0: Es más común ver cosas negativas que cosas positivas.
1: Se ve poco el saludo, el gracias, el por favor.
0: Los modales también, sí. Claro que sí. Y sabes que en la Biblia se registra una historia de alegría. Y me imagino yo, uno lo intenta dimensionar. Y es la historia de Abraham y Sara. Ellos no podían tener hijos. Y cuando lo tuvieron, después de mucho tiempo, a su hijo lo llamaron Isaac. Hicieron una fiesta porque venía su hijo.
1: Sí.
0: Y el nombre no es al azar. Isaac significa risa, alegría,
1: contento.
0: Y es lindo esto, porque eso significaba Isaac para sus vidas. Isaac era un milagro porque ellos no lo esperaban. Algo que vino sin que hubiera posibilidad de que llegara. Y lo celebraron con una fiesta. Y saben que la alegría también es un regalo del cielo. Es una gracia divina que Dios nos da, que nos permite vivir. Y obviamente tenemos que saber vivirla y poder compartirla, como ya decíamos, con los demás.
1: Exacto. Bien, ¿continuamos? ¿Pausa musical? Continuamos.
0: Continuamos un ratito, yo
1: creo. Fuentes de la felicidad. Bien, aquí hay una doctora rusa, que bien difícil el nombre, así que lo vamos a dejar pasar, pero ella tiene un libro que se llama La ciencia de la felicidad, y ella hace una síntesis de los resultados de diversas investigaciones, y discutiendo también los factores biológicos y las conductas que contribuyen a la felicidad. Es bien interesante su estudio. Y ella ofrece una explicación detallada del por qué algunas personas son más felices que otras, y presenta una variedad de sugerencias prácticas para ayudar a aumentar el bienestar. Y afirma que la ciencia ha identificado 12 fuentes generadoras de felicidad permanente. Imagínate, 12 fuentes generadoras.
0: Es interesante porque esto no es algo que yo crea que sucedió, sino que es la ciencia.
1: Exacto.
0: La ciencia lo ha estudiado por años, personas se dedican a esto y han llegado a descubrimientos que ahora están al alcance de un libro.
1: De un solo libro. Y ella menciona que estas 12 fuentes posibilitan incorporar ese 40% de dicha que cada uno puede lograr en la medida que se lo proponga. El 40 que hablamos al inicio, bueno, claro. A través de estas 12 se puede lograr.
0: Ese 40% que depende de nosotros.
1: Exacto.
0: Somos responsables también de nuestra felicidad. No podemos culpar a los demás o a otras cosas.
1: Además que si usted lo está escuchando ahora, ya va a ser conocedor. Entonces tiene que ponerlo en práctica.
0: Más responsable.
1: Sí. Entonces, como dice Eri, estas fueron científicamente comprobadas, estudiadas, y las vamos a mencionar a continuación.
0: ¿Te parece si las dejamos para vuelta a la pausa?
1: Ya. Démosle.
0: Va a darle un poco de suspenso para que no se nos vayan los títulos.
1: Vaya a buscar un Cocaví y vuelve.
0: Póngase cómodo, lápiz y papel para que anote las cositas que vamos a hablar. A la vuelta de esta pausa musical nos acompañan nuevamente los Heraldos del Rey. Tengo paz.

0: Ahí estaban los Heraldos del Rey, hoy día nos acompañan en dos ocasiones.
1: Eso, muy lindos.
0: Muy linda la alabanza de ellos, de ese cuarteto.
1: Bien, continuamos entonces con lo que habíamos dejado, querido amigo.
0: Antes de que pasemos ahí a la... Bueno, son 12, pero el libro solamente trae 10. Así que vamos a hacer un reclamo aquí a quien nos entregó el libro.
1: La otra dos las tiene que buscar usted por sí solo.
0: Aquí el doctor Mario, que es el escritor, pone un párrafo de lo que textualmente escribe la doctora rusa en su libro.
1: Ya, bien.
0: Y me llama la atención la última parte y me gustaría recalcarlo porque considero que es importante. Aquí tú me vayas a juzgar.
1: Apague mi rojo.
0: La doctora dice, aplica estas actividades a tu propia vida y aprovecharás la promesa de la solución al 40%, de ese que hablábamos que nosotros podemos modificar. Sí. Porque tal es el espacio de maniobra que tienes para rehacerte a ti mismo. Me gusta esta palabra. Rehacerte a ti mismo. ¿Sabes por qué? Porque cuando nosotros nos hacemos esta pregunta, ¿realmente puedo ser feliz?
1: Cuando estoy mal.
0: Cuando estamos mal. Comenzamos a cuestionarnos la vida, a cuestionar lo que hacemos, lo haré bien, lo haré mal. Comenzamos a darnos cuenta que quizás no estamos siendo felices en la vida que llevamos. Comenzamos a darnos cuenta que algo está mal en nosotros, y no sabemos si podemos cambiarlo o no, no sabemos hacia dónde ir, hacia dónde buscar ayuda. Y esa palabra rehacerte a mí es como un antes y un después.
1: Claro.
0: Antes y un después, porque a veces estamos deshechos. Cuando tú rehaces algo es porque está deshecho. Y obviamente aquí lo hablamos en lo emocional, porque hablamos de sentimientos, de emociones. Y la doctora aquí nos dice que podemos nosotros rehacernos a nosotros mismos. O sea, tenemos que decidir ser felices y decidir aportar nuestros niveles de felicidad. Y se puede. O sea, casi la mitad de nuestra felicidad, hablándolo ya en número, en porcentaje, dependen de lo que nosotros hacemos.
1: De nosotros. Entonces ahí el cambio está en tus manos, querido amigo.
0: Claro, podemos rehacer. Es posible. Ese es el mensaje de la reflexión que quiero entregar. Es posible rehacernos, sin importar cuán deshechos podamos estar. Es posible, y obviamente más si consideramos a Dios.
1: Ahí está la ecuación.
0: Ahí está la ecuación. Así que continuemos nomás con las actividades.
1: Bien, entonces, las actividades que si se aplican en forma sistemática, o sea, uno tiene que ser aquí bien mateo, bien aplicado, sí, hacerla todos los días,
0: ser constante.
1: Contribuyen a que seamos más felices. La primera es expresar gratitud y optimismo.
0: ¿Cómo yo leí aquí la primera? Dice, escuchar la clave del cambio.
1: Esa es la 11 que nos falta. Y bueno, ser agradecidos y ver lo bueno de la vida. Expresar gratitud. Yo pensaba como, ¿de qué forma nosotros expresamos gratitud? Como agradeciéndole a los demás por lo que hacemos. A veces nos quedamos con esas palabras. Me refería, o sea, pensaba también en que debemos agradecer a Dios. Recordaba a don Ricardo cuando él despertaba y agradecía por un día de vida, por escuchar a los pajaritos.
0: Por la ducha caliente, sí. Por la ducha fría.
1: Y ser optimista. Ver lo positivo de la vida, lo positivo de las cosas. Recalcar lo positivo al final, quedarse con lo positivo.
0: ¿Sabes qué? Uno a veces es tan mal agradecido que solamente valora algo cuando ya no lo tiene.
1: Claro.
0: Y no es la idea llegar a ese punto. Yo me fijo, bueno, ahora yo estoy con un problema a la rodilla. Y este problema a la rodilla me impide hacer algunas actividades, por ejemplo, trotar. Intenté un tiempo trotar, pero no podía. Y yo decía, pucha, no puedo trotar. Pero cuando pude trotar no lo hice, y no lo valoré. Entonces uno dice, claro, no, nunca fui agradecido de que mi rodilla estaba buena, de que podía hacer todo con normalidad. Nunca dimensioné la bendición que tenía.
1: Sí.
0: Entonces, ser agradecido y optimista frente a la vida, importante. Y eso afecta a nuestra felicidad.
1: Exacto.
0: Y está como número uno aquí.
1: Yo un tiempo tuve la vesícula buena.
0: Ya.
1: Y no la aproveché. Ahora, que, como cualquier cosa me cae mal.
0: Yo creo que te aprovechaste tu vesícula buena.
1: Bien, la segunda. Evitar la comparación social. Y esto yo creo que pasa mucho cuando nos empezamos a comparar con la vida del otro, con la vida del vecino. Pucha, el vecino se compró un auto, tiene mejor casa.
0: Las redes sociales influyen mucho
1: en los jóvenes. Están viendo mucho. Por ejemplo, tiende mucho el joven a ver al influencer, a su influencer favorito, a su TikToker favorito, y pucha, quiere ser como él. Pucha, la piel que tiene la persona, el celular que tiene, y uno vive inconforme, infeliz.
0: Además que las redes sociales solamente se muestra lo lindo.
1: Sí,
0: entonces uno mira para el lado, por así decirlo, y ve, chuta, éramos compañeros de pega, y cree que la otra persona le ha ido mejor que uno.
1: Sí, po.
0: Y el compararnos socialmente nos desanima. porque uno siempre tiende a mirarse en menos.
1: Sí.
0: Y lo otro que podríamos recalcar aquí, compararnos, puede ser entre personas. Cuando yo te digo a ti, no, pero el otro es mejor que tú.
1: Mm.
0: También eso feo. Afecta, pues es feo y afecta a nuestra felicidad. Exacto. No es la idea que uno se trate de esa manera. Entonces, evitar la comparación, no compararnos.
1: La tercera es practicar la amabilidad, ser amable, preocupado, mirar al necesitado. Y yo creo que, ¿sabes qué? En la sociedad que vivimos se ve cada vez menos.
0: Sí, para practicar la amabilidad yo creo que tenemos que ser empáticos.
1: Sí.
0: Tenemos que caminar por la vida con unos lentes de empatía.
1: Mirar al otro.
0: Y ver al otro y ver que está necesitando una ayuda. Pues a veces caminamos y vemos a alguien que necesita ayuda, pero en realidad lo vemos, pero no lo vemos.
1: Claro. O, por ejemplo, cuando estamos en una fila y vemos a algún abuelito, como o en el bus y hacemos...
0: Claro, a veces a alguien se le cae algo o alguien no puede abrir una puerta.
1: Y son detalles, al final, cositas tan simples que podemos ser nosotros amables con el otro y las dejamos pasar. Y yo de antes pensaba, cuando tú mencionabas el texto al inicio, cuando nosotros con varios jóvenes íbamos a visitar abuelitos,
0: ¿ya?
1: Al final nosotros llegábamos más reconfortados que a la persona que íbamos a visitar y alegrarnos. Esa es como la recompensa de tu ser buena persona, el pago de tu ser buena persona. Bien, la cuarta. Cuidar las relaciones sociales. Y aquí es bien interesante porque no hemos puesto como, no sé si es egoísta la palabra, pero esperamos nosotros recibir el mensaje, recibir la llamada, la invitación, pero no, aquí nosotros igual le instamos a que usted mande ese mensaje de preocupación, lo llame, le ofrezca visita, que pueda cultivar y conservar la amistad con sus amigos, con sus familiares. Es importante.
0: Claro, cuidar las relaciones sociales abarca hartas cosas.
1: Sí.
0: Cuidarnos entre nosotros, de no hacernos daño entre personas que nos queremos.
1: Mm.
0: Y es importante para nuestra felicidad y a veces difícil de realizar. Es muy fácil romper una relación.
1: Sí.
0: O embarrarla en una relación, ya cual sea, de trabajo, amistad o pareja. Es más fácil a veces destruirla que cuidarla. Entonces, eso refleja que hay que ponerle empeño.
1: Exacto.
0: Tenemos que querer, tenemos que invertir tiempo, invertir espacio, para que podamos mantener y mejorar siempre las relaciones con nuestros seres queridos.
1: Sí. La quinta, manejar el estrés, las dificultades y los traumas. Y aquí, bueno, nosotros a lo largo de este programa también le hemos dado algunos tips, algunas técnicas para el estrés, para los traumas, la depresión. Pero cuando ya estas cosas por sí solo no nos funcionan, también es necesario ver un profesional. Nosotros igual debemos invertir en los psicólogos. A veces buscar ayuda profesional, nosotros lo vemos tan tabú o nos da tanta vergüenza que no lo hacemos, pero es necesario también.
0: Claro que sí. El estrés es una palabra a veces cortita, pero que puede dejar
1: daños colaterales.
0: Daños terribles.
1: Exacto.
0: Saber manejar los traumas también, ¿eh? Hoy en día tenemos harto conocimiento al alcance y sabemos que los traumas del pasado afectan nuestro presente.
1: Sí, pues uno lo acarrea por tanto tiempo que cuesta soltar, trabajarlo.
0: Cuesta soltarlos, pero cuando nos damos cuenta de que están afectando nuestro presente es donde tenemos que entrar a manejarlos.
1: Sí,
0: o sea, nosotros manejar lo que nos pasó, no que eso afecte en nosotros, no que eso nos domine.
1: Exacto.
0: ¿Sabes qué es interesante? Bueno, vamos en el sexto ya. Interesante que algunas actividades para poder ser más felices no involucran costos monetarios.
1: Sí, eso.
0: Por ejemplo, el número uno podría haber dicho, para ser más feliz, cómprese un auto. Cómprese un auto eléctrico. Renueve la bicicleta. Ahí.
1: Cómprese un camión.
0: No, se trata de eso, ¿no es cierto? Va más allá de eso.
1: Exacto. La sexta, entonces, aprender a perdonar. Bueno, aquí yo creo que ya no hay mayor explicación. Nosotros tenemos que perdonar porque también así a nosotros nos han perdonado. Arréglate con tu hermano, con un amigo. Uno vive la vida más feliz cuando lleva las relaciones sanas y cuando el perdón influye. Bueno, que también significa, por ejemplo, que ya lo habíamos estudiado antes, que si una persona te hizo daño y perdonar no significaba volver a ser amigos, por ejemplo. Pero cuando uno se saca como este peso de no perdonar, es más feliz.
0: Y aprender a perdonar. Mm. No es llegar y perdonar. Tenemos que hacerlo con tiempo,
1: sí,
0: con calma y respetando nuestro tiempo también, porque cuesta perdonar.
1: Claro,
0: cuesta
1: uno,
0: bastante.
1: Uno tiende a sacar nuevamente los trapitos al sol y entonces claro, es difícil.
0: Y cuando a uno le hacen daño, uno queda con esa sensación de querer vengarse.
1: Resentido.
0: Claro, de yo quiero hacerle la misma o quiero hacerle otra peor. Y esa es la sensación de justicia que tenemos que sacarnos.
1: Exacto.
0: Tenemos que aplicar ahí la gracia.
1: El séptimo ya es saborear las alegrías de la vida. Y aquí lo que hablamos delante, pues las cosas simples, los amigos, la comida, la naturaleza, los colores.
0: Cada cual se alegra con cosas distintas.
1: Exacto.
0: Obviamente tiene que ser de una forma sana, saludable y dentro del marco
1: moral.
0: Moral.
1: El octavo ya es comprometerte con tus objetivos. Y uno ser activo, po, dar el paso, la acción.
0: Sí, po, y establecerse objetivos. Mm. O sea, yo quiero lograr esto y me comprometo con mi objetivo. ¿Y por qué? Porque creo yo que es tan importante por el sentido de la vida de que hablábamos. O sea, si yo me propongo un objetivo y pasa el tiempo y veo que no lo alcanzo, pucha, me bajoneo.
1: Sí, pues.
0: Me bajoneo y no logré lo que yo mismo me propuse lograr. Y eso afecta a nuestros niveles de felicidad. Por lo tanto, tenemos que comprometernos con nuestro objetivo.
1: Sí. El noveno ya es cultivar la vida espiritual. Y esto es importante, que tú puedas, querido amigo, tener una relación activa con Dios. Porque es parte de la ecuación.
0: Es parte de la ecuación. No podemos dejar nuestro aspecto espiritual fuera.
1: Exacto.
0: Siempre está presente. Y obviamente, cuando hablamos de algo tan importante como la felicidad, obviamente está presente.
1: Sí, po.
0: Y aquí yo creo que cada uno de estos actividades que nos da la doctora tienen un universo dentro de ellas. O sea, podríamos aquí hacer fácilmente 10 capítulos, una de cada actividad. Pero en la parte espiritual me gustaría detenerme un poco porque creo que está muy de lado. Cuando uno entabla una conversación con alguien, si habla del tema religioso o espiritual, casi es como una pelea.
1: Sí.
0: O no, ya se acabó la conversa, se puso fome. Estamos dejando como sociedad muy de lado el aspecto espiritual de nuestra vida.
1: Es súper importante.
0: Lo estamos poniendo en prioridades, pero al final. Y no es así, porque uno tiene que buscar siempre fortalecerse espiritualmente. Ya sea estudiando la Biblia, leyendo,
1: orando,
0: juntándose con otras personas que crean lo mismo que uno. Y todo eso ayuda en nuestros niveles de felicidad. Nos sentimos bien, nos sentimos mejor, acompañados. Y también recalcar aquí que un versículo de Salomón.
1: Ya ve.
0: Cordón de tres dobleces difícilmente se rompe.
1: Ah.
0: O sea, nuestra relación con Dios es muy importante.
1: Exacto. Y ya la última, la décima, es ocuparte de tu cuerpo, hacer ejercicio y una alimentación saludable. Sabemos que si nuestra alimentación, nuestro cuerpo es sedentario y nuestra alimentación es mala, algo no va a funcionar bien, pues. Necesitamos también entregarle estos beneficios a través de alimentarnos mejor, hacer ejercicio. Es importante para la felicidad también.
0: Sí, interesante, porque a veces no le damos la importancia a lo que comemos.
1: Mm.
0: O sea, buscamos lo más rápido, a veces lo más económico. Y por eso son buenos estos libros, porque uno toma conciencia de lo importante que es, por ejemplo, la alimentación. También influye en nuestros niveles de felicidad. El ejercicio,
1: sí,
0: que a veces nos da flojera hacer ejercicio, o no le dedicamos tiempo a hacer ejercicio. Y no debiese ser así. Debiésemos nosotros ocuparnos de nuestro cuerpo, preocuparnos por nuestro cuerpo. Ahí mención especial para el pato que siempre anda en bici.
1: Sí.
0: La señora Marianela también siempre en bici.
1: Sí.
0: Excelente, pura energía limpia, ¿no? Bien, continuando, queridos amigos, ahí vimos ya 10 actividades que si nosotros las aplicamos sistemáticamente, vamos a lograr elevar nuestros niveles de felicidad. Para mí la más difícil aquí, perdonar, manejar el estrés.
1: Hacer ejercicio.
0: Bueno, ahora voy a estar un tiempo ahí sin poder hacerlo, pero después vamos a retomar con todo.
1: Sí.
0: ¿Saben que el fundador de la psicología positiva se llama Martin Seligman? Y él ve la felicidad desde un punto de vista bastante interesante. Y él lo ve desde el punto de vista temporal.
1: Dimensiones del tiempo.
0: Claro, él analiza la felicidad en base al tiempo.
1: Mm.
0: ¿Y por qué? Porque nosotros obviamente somos parte del tiempo también y así caemos en esta definición. Martin decía que había que pensar en la felicidad como una modalidad de percibir o experimentar el tiempo. O sea, nuestra percepción del tiempo, cómo nosotros lo percibimos, cómo nosotros lo analizamos, cómo nosotros lo dimensionamos, así va a ser nuestros niveles de felicidad. Y aquí vamos a explicar un poquito. El tiempo se divide en tres dimensiones. En las básicas puede ser pasado, presente y futuro. En esas tres partes se divide. Por lo tanto, tendríamos que extraer una satisfacción del pasado.
1: Claro.
0: una satisfacción que nutra nuestros, que sea dichosa, que nosotros recordemos con alegría, recordemos con emoción. Y dentro de estas
1: actitudes
0: o actividades que nos traen alegría del pasado, existen dos principalmente: el agradecimiento y el perdón. O sea, si nosotros practicamos esas cosas, vamos a poder ser más felices. Y es interesante este capítulo, y por qué decía yo que era modo de introducción, porque más adelante todo este libro se basa en la definición de este personaje sobre la felicidad. O sea, vamos a analizar la felicidad tanto en el tiempo pasado, en el tiempo presente y en el tiempo futuro. En el tiempo pasado, ¿cómo va a ser? Bueno, vamos a hablar del agradecimiento y el perdón. Un capítulo para cada una de las cosas respectivamente. Eso en relación al pasado. En relación, por ejemplo, al presente, las experiencias que nos dan la felicidad pueden ser experiencias de disfrute, el contentamiento, las relaciones humanas positivas. Todas esas cosas son motivo de alegría en el presente.
1: En el presente.
0: Y también las vamos a ver en otros capítulos más adelante. Por lo tanto, no se lo pierda. Y por último también, aquí el hombre Martín analiza la felicidad desde el punto de vista del futuro. Y mira hacia adelante. Dice que la felicidad que se proyecta al futuro, que se ve hacia adelante, se extrae de las fuentes del porvenir. De, por ejemplo, la esperanza y el sentido de vida.
1: Mira.
0: O sea, la esperanza a nosotros también nos brinda felicidad. ¿Por qué? Porque vemos un futuro más alegre.
1: Un futuro mejor.
0: Un futuro mejor. Vemos una solución al final de todos estos problemas. Y así que vamos a ir analizando poco a poco en los siguientes capítulos cómo se va desarrollando aquí la definición de la felicidad a través del tiempo.
1: Muy bueno.
0: ¿Ya estamos terminando el capítulo?
1: Sí. Ya estamos por decir adiós ya.
0: Se nos pasa volando.
1: Muy bueno, estuvo muy bueno el capítulo. A mí me llama mucho el tema de la atención de cómo este científico, este doctor, ve el tema de la emoción, de la felicidad en realidad, en las dimensiones del tiempo. Porque yo pensaba, pucha, ¿cómo recuerdo yo mi pasado? Porque uno a veces lo recuerda como en episodios, pero igual tiene como una descripción final como del pasado, así como ya, yo recuerdo mi pasado con alegría, o con tristeza. ¿Y son por qué? Por cosas que te han marcado, por eventos grandes que te han marcado en el pasado, en el presente ya. ¿Qué cosas me han hecho felices en el presente? ¿O cómo yo definiría mi presente a través de la experiencia? Y es complejo igual porque a veces nos quedamos pegados en una experiencia negativa y esa determina al final
0: nuestra concepción de nuestro pasado.
1: Claro, de nuestro tiempo de vida.
0: Claro, cómo yo recuerdo mi pasado.
1: Sí.
0: Y si yo me quedo con algo negativo, mi pasado fue malo, mi niñez fue muy terrible. Y ahí es donde entra el perdón.
1: Sí.
0: Ahora, si lo recuerdo bien, entra el agradecimiento. Ahí vamos a ir analizándolo poco a poco en los otros capítulos. ¿Sabes qué? Me gustaría compartir una escala de la felicidad.
1: ¿Ya?
0: La escala de felicidad basada en la experiencia de la persona.
1: Yeah.
0: O sea, ¿qué tan feliz se considera la persona? Y yo la hice.
1: Ah, ¿va a exponer tu resultado?
0: Sí, lo
1: yeah. voy a exponer. Ya, yeah, creo que
0: sin,
1: ya.
0: Sin miedo al éxito. Bueno, la primera pregunta que nos hace aquí la encuesta es, en general, ¿cómo me considero? En escala de 1 al 7. El 1 muy poco feliz y el 7 muy feliz. Yo me considero un 6.
1: Bien.
0: Vamos a ir sumando todos los puntitos y al final nos van a dar un resultado.
1: Ya, yeah, 6 puntos.
0: La segunda pregunta, en comparación con la mayoría de mis pares, ¿cómo me considero? ¿Menos feliz o más feliz? Yo me puse un 5.
1: Ya, como reguleque.
0: Regular. Creo que hay personas más felices que yo, pero yo tampoco soy tampoco feliz.
1: Ahí vas a ser muy feliz.
0: La pregunta número 3. Algunas personas en general son muy felices y disfrutan la vida pase lo que pase, aprovechándola al máximo. ¿Hasta qué punto esta descripción es válida para ti? Bueno, si le doy 1, es lo más mínimo. O sea, yo no me identifico con esa descripción.
1: Ya.
0: Y el 7 en gran medida. Yo le puse un 4. Medio.
1: Ah.
0: Claro.
1: Ya.
0: Y la última pregunta es, algunas personas en general no son demasiado felices y aunque no están deprimidas, nunca parecen tan contentas como podrían estarlo.
1: Ya, ¿y ahí qué nota?
0: Esa descripción yo le puse un 5. No me parezco tanto, pero no tampoco.
1: Igual esa pregunta es como más para la persona que te ve de fuera, porque dice como cómo uno se ve. Como
0: sí, es todo es personal, cómo yo me veo.
1: Ah, como tú te ves.
0: Cómo me veo.
1: Ah, ya. No es como las, por ejemplo, si yo te miro y digo, ya, el Eric en realidad sí anda contento por la vida. No es el caso.
0: No. A ver. No, esta es una escala de felicidad subjetiva.
1: Ah,
0: es como se percibe el individuo de la encuesta.
1: ¿Ya? ¿Y resultado?
0: Sumando todos los puntos, toda mi respuesta, sumé 20.
1: Ah, ya.
0: Y eso hay que dividirlo en las cuatro preguntas y me dio resultado 5.
1: ¿Y eso significa?
0: Eso significa promedio normal de felicidad.
1: Ah, ya.
0: Está. Eric Jaque, has aprobado el examen.
1: Estás dentro del promedio.
0: De 4,6 a 5,75 es felicidad promedio.
1: Eso.
0: Así que estamos bien.
1: Bueno, tú fuiste premiado por el trabajador más feliz en tu trabajo, ¿cómo era?
0: Claro, el trabajador más feliz en mi trabajo.
1: Vamos a ir a hacer un análisis ahí que premió a Erika.
0: Según esta encuesta, soy felicidad normal, ¿no?
1: Sí, promedio. Y está bien.
0: Yo creo que sí.
1: Sí, pues.
0: Aquí vamos a ir aprendiendo cómo subir esos niveles de felicidad.
1: Exacto.
0: Es la idea. Así que no se pierda el próximo capítulo, querido amigo. Vamos a hablar sobre la gratitud, la memoria dichosa de la gratitud. Así que comparta el link con sus seres queridos. Recuérdele ahí, oye, el programita de los chiquillos, sí, está los viernes en la tarde, se repite los domingos.
1: Exacto, a las 10 de la mañana. Y usted recuerde, si quiere hacer esta encuesta o cualquiera de las dos escalas de saber si está, qué tan feliz es, la puede pedir a través de WhatsApp. Ya nosotros le vamos a enviar una foto con la encuesta y también con los resultados que te tiene que comparar para saber si acaso tiene que poner en práctica o no las 10 que le quedamos debiendo 2, pero las 10 actitudes que debemos trabajar nosotros para poder ahí trabajar ese 40% que está en nuestras manos para ser más felices.
0: ¿Qué te parece si damos el WhatsApp para quienes nos escuchan y no lo tienen?
1: Exacto. Más 569-9004-3684. Y si no lo alcanza a notar, recuerde que en el link que se le comparte, ahí también usted baja y va a encontrar nuestro programita y le hace clic y va a ingresar directamente al WhatsApp. Y también que puede también descargar la aplicación. Ya que también, que lo que me di cuenta es que en el link también de que nosotros entregamos está directo para descargar la aplicación. Así que estamos fácil, cada vez más actualizados y haciéndole la vida más fácil a usted, querido amigo. Así que usted ahí por el link le va a aparecer la aplicación si es Android o iPhone. Y usted marca y hace el clic. No es estafa, no es nada de eso. Es una aplicación segura.
0: No le van a hackear sus cuentas.
1: No se preocupe, que es todo seguro y aprobado.
0: Muy bien. Esto ha sido todo por hoy. Esperamos que hayan podido sacar lecciones positivas para su vida, que puedan recordarlas siempre, que puedan también compartirlas para que todos juntos podamos aumentar nuestros niveles de bienestar.
1: Exacto. Y si somos más felices, vamos a vivir también en una sociedad más feliz.
0: Excelente. Esa es la idea.
1: Sí. Eso, amigo. Que esté bien. Cuídese.
0: Nos vemos. Chau, chau.
1: Buen fin de semana. Chau, chau.